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muchacho, perdónenme si estoy cambiando, pero es que me pasa como a la Cenicienta, ¿viste? Nada más que después de la novela.

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1: 3 minutos pasan de las 3 de la tarde, la temperatura en la ciudad de Buenos Aires, 15 grados, 2 décimas, la humedad 70%, el cielo está mayormente nublado y de esta manera comenzamos a transitar una nueva hora en el 94.7 en esta tarde de Mucha Radio. Ya llegan Alejandro Lerner, Ricardo Montaner, ahora Eros Ramazzotti.
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0: Ricardo Arjona en la tarde de Mucha Radio. ¿Te contamos algo? Jesse Joy se va a estar presentando en la Argentina, en el Movistar Arena, el 1 de noviembre con su Latam Tour 2026. Vos podés estar en el show de Jesse Joy. ¿Qué es lo que tenés que hacer? 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

0: Este álbum consistía en regrabar los grandes éxitos de Montaner con arreglos sinfónicos grabados en los estudios Abbey Road en Londres, pero El Poder de Tu Amor fue la única canción inédita y original compuesta especialmente para este proyecto. Escrita por el propio Ricardo Montaner junto al prestigioso compositor y productor argentino Bebu Silvetti, quien se encargó de darle ese sonido orquestal elegante. Del año 1999, El Poder de Tu Amor, Ricardo Montaner.
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0: En esta tarde de mucha radio. Momento de actualizar el estado del tránsito. Te cuento que está cerrado el puente La Bruna en ambos sentidos, Lugones y Cantilo, por un operativo policial por el partido de River. También hay reducción de calzada en la autopista Buenos Aires-La Plata, en zona de Wilde y Quilmes, sentido a La Plata, por obras. Trenes, subtes y premetro funcionan con su cronograma habitual. En la tarde de mucha radio seguimos disfrutando de más canciones.
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1: Un minuto pasa de las 4 de la tarde, la temperatura en la ciudad de Buenos Aires, 15 grados, la humedad 71%, el cielo está nublado y arrancamos una nueva hora. En la 94.7 en esta tarde de Mucha Radio, alguno de los artistas que vienen esta próxima hora, llega Juanes, Ricky Martin, ahora la Quinta Estación.
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0: Dime que me quieres, canta Ricky Martin en la tarde de Mucha Radio. 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

0: canta Sin Bandera en esta tarde de mucha radio. Les voy a adelantar algo para que estén atentis al día de mañana, a la mañana con Aileen Rey, porque se van a estar regalando entradas para ir a ver a Alejandro Lerner. Les anticipo, a quien le guste esté atento porque parece que mañana se van entraditas.
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0: Corazón, nos está pidiendo Sebastián Yatra en la tarde de Mucha Radio. 11-71-55-094-7. Maribel dice, qué románticos están en Mucha Radio. Hola Gigi, hola Maribel, gracias por estar ahí. Te mando un beso muy pero muy grande, que festeja siempre que suena Ricky Martin también. Un beso grande a Karina, a Eduardo, a Mabel, a Lorena, que nos escucha desde Pinamar. ¿Cómo está la costa? 11-71-55-094-7.
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1: Un minuto pasa de las 5 de la tarde, la temperatura en la ciudad de Buenos Aires, 15 grados 4 décimas, la humedad 70%, el cielo está nublado. Te decimos bienvenido, bienvenida a una nueva hora en la 94.7. Alguno de los artistas que se vienen para esta próxima hora llega Carlos Vives, Turf, ahora Diego Torres.
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0: De Córdoba hay una histórica esquina donde se encuentra una panadería. Y a los nietos de los fundadores, en conjunto con un grupo de estudiantes de artes de la Universidad Nacional de Córdoba, se les ocurrió homenajear la memoria del barrio y decidieron hacer en esa esquina un mural colectivo. Los vecinos no solo fueron invitados y aportaron pinceladas, sino que llevaron cuadernos antiguos, libretas de almacén donde figuraban recetas escritas a manos por abuelas del barrio, que eran de la década del 50, del 60. Se hicieron un mural en la esquina de tu casa. ¿Qué pensás que no podría faltar? Alguien que tenía barrio era él. Polo Montañés, un montón de estrellas.
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0: Cuando a mi lado estás, nos canta Ricardo Montaner en la tarde de Mucha Radio. 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
1: Saludos.
0: Seguimos disfrutando de más canciones en la tarde de Mucha Radio.
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0: con Aquello que me diste, canción que está en Más, el cuarto álbum de estudio grabado por Ale en el año 1997. Es el álbum más vendido de su carrera, así como el más vendido en la historia de España. Pasa que este disco tenía un montón de éxitos. Si fuera ella, Amiga mía, Aquello que me diste, Siempre es de noche, Corazón partido. Estaba inspiradísimo este muchacho en este disco. Hoy lo disfrutamos aquí en esta tarde de Mucha Radio 94.7, donde suenan todos los clásicos en español.
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1: Un minuto pasa de las 6 de la tarde. La temperatura en la ciudad de Buenos Aires, 15 grados 7 décimas, la humedad 71%, el cielo está nublado. Y de esta manera comenzamos una nueva hora en la 94.7 en la tarde de Mucha Radio. Algunos de los artistas que ya están llegando, el símbolo tal y ahora, Sergio Denis.
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0: Gracias a Dios, canta Thalía en la tarde de Mucha Radio. 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

0: Todo el mundo bailando en la tarde de mucha radio. Y te actualizamos el estado del tránsito de reducción de calzada en la autopista Buenos Aires-La Plata desde el kilómetro 29.7 al 30.1 sentido de La Plata por tareas de repavimentación. También te cuento que la línea A de subtes opera entre Cabeceras y no se detiene en la estación Río de Janeiro. El resto de los trenes, subtes y premetro funcionan con su cronograma habitual.
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fundamental en la trayectoria de Paulina Rubio y he reiterado en entrevistas que fue un manifiesto de independencia para dejar en claro que las mujeres no necesitan quedarse en casa ni estar bajo la sombra de un hombre para ser felices o estar realizadas. Yo no soy esa mujer, nos canta Paulina Rubio en la tarde de Mucha Radio 94.7, donde suenan todos los clásicos en español.

0: esperaba que viniera.
1: ¿Me llamó alguien por teléfono?
0: No, entre 200 y 300 personas nada más.
1: ¿Fuiste a comprar algo de comida?
0: Hoy domingo está todo cerrado.
1: Claro, ¿y ahora qué le doy a mamá?
0: Ya se me va a ocurrir algo.
1: No empieces de nuevo, ¿eh?
0: Yo no dije nada.

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1: Un minuto pasa de las 7 de la tarde. La temperatura en la ciudad de Buenos Aires, 15 grados 4 décimas, la humedad 70%, el cielo está nublado. Y de esta manera comenzamos la última hora de esta tarde de Mucha Radio. Y algunos de los artistas que vienen en esta próxima hora, llega Camila, Babasónicos, ahora Eros Ramazzotti.
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0: Pasan 29 minutos de las 7 de la tarde, la temperatura en la ciudad de Buenos Aires, 15 grados, 4 décimas, la humedad 70%, el cielo está nublado. Para mañana jueves se espera una temperatura mínima de 13 grados, máxima 18 grados. Y che, parece que llueve todo el día. Uf.
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0: Y de esta manera ponemos un punto final a esta tarde de mucha radio. Operación técnica, el señor Lucas Jaquet. Saluda, tira veces al aire, lo aplaudimos de pie. Edición Máxima Quiera, coordinación Camila Galván, dirección general Gisela Marciota, mi nombre es Giselle Rivalov, me dice Gigi. Gigi Locutora es mi Instagram, Gigi Locutora con G. Y yo me reencuentro con vos mañana a las 2 de la tarde. Que tengan una bellísima noche y se quedan en compañía de los éxitos eternos de mucha radio. Chao, hasta mañana.
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